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0: 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Antes de nada quiero felicitarte por tu programa y yo diría más bien por toda tu carrera profesional. Personalmente quiero agradecerte todos los buenos ratos que me haces pasar cuando te escucho. Te diré que por mi horario laboral te escucho cada día cuando a las 4:30 de la mañana me dirijo de Tarrasa, tu amada Tarrasa, a Barcelona, hacia mi puesto laboral, concretamente al obrador de una cafetería-panadería que regento por la zona de la Sagrada Familia. He de decirte que en verano, cuando empiezas con todos tus bolos, mi mujer y yo solemos ir a varios de ellos. Incluso tuve el atrevimiento de enviar una petición al ayuntamiento de Tarrasa para que te trajeran aquí en nuestras fiestas. Y la parte negativa es que nunca me contestaron. Es increíble con lo bien que hablas siempre de Tarrasa y que nunca se hayan puesto en contacto contigo. En fin, ellos se lo pierden y nosotros también, claro. También decirte que a mi mujer y a mí nos queda 1 año y medio para jubilarnos y así poder acudir los domingos a tus sesiones de la Sala Barrocos, que hoy por hoy, por nuestro trabajo, no nos permite ir. En fin, voy a aprovechar este momento para contestar alguna de tus propuestas que vas efectuando en tus programas, aunque sea con efecto retroactivo. La canción que me recuerda a la mili... Ah, espera, que pondremos la sintonía de la mili. Tots els espais estan oberts, eh? Si ens vols dir una cançó vinculada a la teva mili, perquè hi ha coses que no s'obliden, oi? 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
0: Ens ho dius aquí a cocodrilclub@gmail.com.
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0: 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Bueno, a ver, ¿qué decías? Ah, sí. Diu, la canción que me recuerda a la Mili, te diré que era la canción Fame de la serie que llevaba el mismo nombre, de Irene Cara, y te diré porque recuerdo que la pasaban los domingos por la tarde y no me la perdía nunca. Y pasé de estar en casa viendo el capítulo pertinente a estar el domingo siguiente en el cuartel de instrucción de marinería en Cartagena, en una sala con todos los marineros, y yo pensando, ¿qué carajo hago yo aquí? Y por supuesto sin mi novia, que por suerte hoy es la mujer de mi vida, Marifé. Por cierto, la semana anterior de incorporarme a filas, mis amigos, en una fiesta que hicimos de despedida, nos dedicaron la canción de Oficial y Caballero interpretada por el genio Joe Cocker. Bueno, esto ya entra en la sección de bandas sonoras, ¿eh? Fame. En la tele y en el cine. Empezó la moda de las películas de baile. Luego la misma Irene Cara triunfó también con Flashdance. Tenía una bonita voz.

0: teniendo gran éxito y hasta llegando a traspasar las fronteras. Tenemos los pequeñiques, por ejemplo, con las adaptaciones de números españoles al ritmo moderno. Tenemos a los Brincos y otros muchos. Pregunte, por favor, a Tom Jones si él conoce alguno de estos conjuntos.
1: Los Bravos.
2: Los Bravos, conoce los Bravos, los demás
0: no. No conocen nada más que a los Bravos. Y ahora, una pregunta un poco violenta, pero que no tengo más remedio que hacerla. ¿Se han suscitado ahora algunas protestas con un grupo inglés por unas declaraciones extemporáneas y fuera de lugar? ¿Sabe usted que nos referimos a un conjunto que está en la mente de todos? Los Beatles. ¿Qué opina Tom Jones de estas declaraciones de los Beatles?
1: I think that it was meant as a joke and it was taken seriously. I think it wasn't meant as it was taken.
2: Pero dice que era todo broma, pero lo han tomado en serio.
0: ¿Su estancia entre nosotros ha llegado al público en su primera actuación?
1: Yes, I think so.
2: Sí, dice que sí.
0: Él se hizo popular grabando la banda sonora de una película de James Bond, Operación Trueno, me parece recordar, ¿no?
1: Yeah, I sang the title song.
2: Sí.
0: ¿Fue lo primero lo que le lanzó a la popularidad?
1: No, it's not unusual, it was my first hit.
2: No, no, la primera canción era, no es nada extraño.
0: ¿Después su mayor éxito?
1: What's New Pussycat?
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1: 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Luis, ¿qué canción te hubiera gustado escribir?
2: Muchas, muchas, muchas, muchas. Muchas, pero bueno, ya que me lo preguntes, hay una canción de Don McLean dedicada a Van Gogh, que se llama Vincent, que me parece una obra maestra.
1: Es una maravilla, ¿eh? De 1972.
2: Sí, pues sí, por ahí sería.
1: Sí, sí, sí. ¿Sabes que otra gran canción llamada Suavemente me mata con su canción de Roberta Flack?
2: También.
1: Está, sí. No, pero que está inspirada en Vincent, o sea, la autora.
2: ¿Ah,
1: sí? Sí, sí, la autora de la canción estaba en un recital de Don McLean y escuchó por primera vez en directo Vincent y sintió que esa canción la estaba matando de emoción, ¿no?
2: Ah, bueno, lo sabía.
1: Y de ahí escribió esa canción Suavemente me mata con su canción de
2: Roberta Flack.
1: Sí,
2: señor. Qué bonito, sí, sí.
1: Muy bonito. Y hasta siempre, un abrazo.
2: Igualmente para ti, Albert. Un abrazo.